0: Es la hora 18 en punto.
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0: Es la hora 18:11 minutos.
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1: ¿Por qué amo la vida? Porque en cada paso de mi amanecer recorro existencia. Siento el viento fresco, invitación al despertar. Despertar al gozo, a la naturaleza, al pensamiento, a la palabra. E inevitablemente a la realidad. Pero veo los verdes emperifollando las alfombras amarillas, rojas, naranja y lila. Pétalos calendario, augurios de la nueva estación. Disfruto el contoneo de las hojas seduciendo al viento. Huelo los tirabuzones de humo con sabor, alimento de un pueblo que aún mastica palabras asfixiadas. Mi sonrisa encuentra la sonrisa del recolector de basura, el estridente sonido de un desorientado mototaxi, de los trotadores con prisa de salud, las manos orgullosas que empujan un carruaje, despreocupadas de un incierto futuro, el saludo de la pareja de la banca tomados de la mano, con miradas enlazadas, invitación a una firme creencia en el amor. Bigotes despeinados y ágiles rabos festivos. ¿Que por qué amo la vida? Porque la otra cara de la realidad existe, duele, enfurece. El abuso y el prejuicio exacerba la impotencia, pero subleva la determinación. No va a robar mi capacidad de sonreír, ni mi palabra, ni mi esencia, ni mi orgullo de ser pluma mujer.
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0: Es la hora 18:30 minutos.
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0: Es la hora 18:31 minutos.
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0: Es la hora 18:43 minutos.
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1: Tal como soy. Desperté recorriendo mil caminos, pero cada camino, cada vereda, subían y bajaban, mostrándome en ocasiones el paraíso y en muchas más el purgatorio. En instantes fui feliz, otros más lloré. En ocasiones entregué todo mi ser y en muchas más el egoísmo tomó posesión de mí. Construí un mundo de mentiras y me ahogué en mis verdades. Nadé hacia lo imposible, volé hacia mis sueños, mas sucumbí a mi realidad. Tejí cada anhelo con hilo invisible, saboreé el amor y eructé dolor. Amé sin límites, me enamoré una y mil veces. La desilusión fue mi compañera, la risa fue mi escudo y el valor para conocerme salió de mis entrañas. De igual manera me he traicionado tantas veces como las estrellas en el infinito. Y aquí estoy, con ganas de volver a intentar, de vivir, de amar y, ¿por qué no?, de volver a llorar. Pero sin cambiar nada, pues lo vivido es mi orgullo, seguiré siendo tal como soy.
2: Hola, soy Wendy del Cid y con todo cariño les envío un fuerte y fraternal saludo. Espero se sientan identificados con mis letras. 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

0: Es la hora 19 en punto.
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0: Es la hora 19, 2 minutos.
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0: Es la hora 19:19 minutos.
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2: Sonido del agua, poco a poco me duermo entre tu arrullo. Tanca, en cada marzo hay algo en mí que florece formando versos. Tus ojos, si me vieran, tal vez lo notarían. Hola, mi nombre es David Galicia Ardón, así me pueden encontrar en redes sociales y envío un fraterno saludo a todas las personas que nos están escuchando y a quienes viven y disfrutan la poesía.
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0: Es la hora 19:30 minutos.
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1: Es la hora 19:36.
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0: Es la hora 19:51.
1: En otro tiempo, en este espacio, estuve sin número de veces contigo. El espacio, como siempre, sigue igual de hermoso, incluso sin ti.

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0: será difícil dar con su domicilio. Dime los basureros. ¿Alguna novedad?
1: Respeto a nuestro derecho a gobernar y gobernarnos, y el mal gobierno impone a los más la ley de los menos. 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
2: bueno,
1: hoy,
2: nunca dan una,
1: nuestras exigencias.
0: Pues órale.
2: Mamá, mamá. Ahí te dejo mi carrito. Tengo un asunto importante que atender.
0: Dame un café.
3: ¿Quieres café, mi vida?
0: Sí.
3: Pues sírvetelo.
1: Hermanos y hermanas de otras razas y otras lenguas, aquel a cuya mano se acerque este manifiesto, que lo haga pasar a todos los hombres de esos pueblos.

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2: Es la hora 20 en punto.
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2: Es la hora 20, un minuto.
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0: Es la hora 20:07.
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0: Es la hora 20:25 minutos.
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1: Señora del Mecenas, solemne, centenaria, vacía, mercenaria. Así se yergue la elegante señora del Mecenas, entre la noble morada y el portal de las ventas. Imponente su fachada, inocente su mirada, afligida su historia por oscuros pasajes, decorados sus muros con disgustados lienzos, repletos sus rincones de dolientes recuerdos. La figura de un poder engendrado por las malas, símbolo de destrucción y dominio de otro credo, estandarte del triunfo del conquistador usurero, ruina del fracaso de un dios embustero.
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0: Es la hora 20:41 minutos.
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0: Es la hora 20:59 minutos.
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0: Es la hora 21 en punto.
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1: Código Violeta. En los albores del tiempo, cuando solo existían los sonidos de la naturaleza, nuestras madres inventaron el lenguaje. Poblaron de palabras el mundo, nombraron los amaneceres con sus puestas de luna y los atardeceres con sus exiguos soles. Bautizaron con nombres inéditos a las plantas, los animales, los ríos y lagunas, el mar y las montañas, las playas y desiertos, los nacimientos de agua, el fuego que calienta e ilumina, el viento que todo lo despeina. Crearon rituales sagrados, acompañados de rezo y canto. Reconocieron la gama de emociones humanas y las nombraron todas, desde el primer llanto, la ira, la risa, la tristeza y la alegría, la angustia, la nostalgia, el dolor y los placeres. Desde las sílabas primigenias nos heredaron las lenguas maternas que perviven, con sus claves para dar sentido a la existencia, la bienvenida a cada nuevo ser y la despedida a cada espíritu que viaja al infinito. Con sus códigos de magia nos descubren mundos asombrosos. Con su imaginación infinita nos han contado historias durante mil y una noches, habitadas por seres fantásticos que vuelan en alfombras para alejar los miedos. Nos han arrullado con sus cantos inmemoriales. Pero los patriarcas, que desaparecen todo lo que tocan, nos expropiaron del idioma, legado de las sabias ancestrales. Inventaron los canónicos, reglas y normas que invisibilizan a las mujeres, que aprisionan el habla femenina. Ellas deben sentirse agradecidas, dicen los usurpadores del lenguaje, porque en el universal masculino están incluidas. Como no hay opresión que dure eternamente, las mujeres están recuperando su fuerza creadora y están renombrando el entorno con su palabra violeta. Mi nombre es Ana Silvia Monzón, soy feminista, socióloga, comunicadora y también escribo poesía. Gracias por este espacio para compartir, para contactarnos, para encontrarnos y para tener esta posibilidad de compartir la palabra, ese enorme legado de nuestras ancestras.
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0: Es la hora 21:29 minutos.
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2: Sentimos por última vez. Sentimos por última vez la tierna humedad de los labios y vimos nuestros alientos entrelazados, esfumándose con las últimas palabras que intercambiamos. Recorrimos con nuestras yemas los humedecidos senderos de nuestra carne para que la memoria del cuerpo retenga lo que la memoria del corazón ha dispuesto a olvidar. Tus dedos estarán entre mis dedos, mis labios permanecerán en tu boca y nuestros nombres escaparán de vez en cuando como polizones entre los melancólicos suspiros que se elevan furtivos con la complicidad de la noche. Hola, mi nombre es David Galicia Ardón, así me pueden encontrar en redes sociales y envío un fraterno saludo a todas las personas que nos están escuchando y a quienes viven y disfrutan la poesía.
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0: Es la hora 21:54 minutos.
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0: Es la hora 22 en punto.
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1: Momentos. Buscando entre mis escombros encontré tantos recuerdos, creyéndolos olvidados. Disfruté verlos de nuevo y robaron mi sonrisa. Por momentos los ojos se aguaron con tristeza, pero ya no con dolor. Y eso que es parte de mi pasado, hoy en día me tiene de pie. Ahora comprendo que valió la pena bajar esas tantas libras por días de no comer. Que la almohada fue tantas veces mi cómplice confesora. Me escuchó sin juzgar. Acogió mi pecado y acarició mi cabello, logrando adormecer mi inquietud. Que las noches hincada de rodillas, llorando de incertidumbre y sin fuerza, me hicieron más humana. Y aunque no todo es perfecto, el sol sale todas las mañanas, con ese brillo, con ese calor, quemando y dejando correr el sudor por mi frente, permitió que su luz me hiciera sentir viva. Sin quitarle supremacía a la luna, con esa oscuridad que atrapa, siendo ella tan bella, tan mística, acompañada de pequeños cometas de luz que a mi parecer son diminutos, pero a la vez son tan grandes, cuando han secado mis lágrimas. Escucharon musitando mi dolor en plena noche, con el viento rozando mis mejillas, y viendo mi cuerpo semidesnudo, no me juzgaron, solo me acogieron en mi dolor. De cómo esas estrellas fugaces se llevaron mis deseos consigo, alimentando mi esperanza. Solo me resta decir que la vida ha sido perfecta. Entre las respuestas que se me han dado y los silencios que me han acompañado, han convertido mi monotonía en recuerdos, en experiencias que ahora me tienen viva, atenta y más humana. Hola, soy Wendy del Cid y con todo cariño les envío un fuerte y fraternal saludo. Espero se sientan identificados con mis letras. Gracias.
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0: Es la hora 22:35 minutos.
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2: 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Shahewa kimbano arejampa kinguaj kin naatisaj hun hasach. Weta shata colon kimbin chonowach. Kin kowin nekuri kimbir chawe. Hasri ri ucholaj risachipal holomaj. De vez en cuando camino al revés. Es mi modo de recordar. Si caminara solo hacia adelante, te podría contar cómo es el olvido.

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0: en jefe del ejército liberal.
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0: Manifiesto zapatista en agua.
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0: Es la hora 22:53 minutos.
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1: Es la hora 23 en punto.
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1: Es la hora 23, un minuto.
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0: Es la hora 23, 14 minutos.
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2: Cajita de música. Siempre quise una cajita de música para mis joyas, aunque no tengo una sola, quizá para guardar recuerdos. ¡Qué infantil! Si mi cajita está acá, en mi caja torácica, y lleva mucho guardado, contiene lágrimas, risas, amor, desamor y hasta odio. Y la bailarina que baila a su alrededor soy yo. Esta mujer hecha de hormonas, de piel, de sensaciones, de deseos. Llora de vez en cuando, por lo general sonríe. Algunos dicen que es muy enojona, pero realmente esta bailarina solamente gira y gira en este mundo de vivos muertos, que toman un corazón como cajita musical, que plastifican la vida y piensan que viven de vez en cuando, tan de vez en cuando que se detienen a contemplar. ¿A la cajita o a la bailarina? ¿Quién sabe? Lo cierto es que no hay cajita más hermosa y bailarina tan adecuada. Hola, soy Wendy del Cid y con todo cariño les envío un fuerte y fraternal saludo. Espero se sientan identificados con mis letras. Gracias.
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1: Conjuremos la condena patriarcal de parir con dolor, la maldición bíblica que nos culpabiliza por el pecado original. Evidenciemos a los dioses de todos los Olimpos que han construido cielos, purgatorios e infiernos a su medida. Tradiciones a su conveniencia, costumbres irracionales, nociones del bien y el mal para beneficio de unos pocos mortales, que expropian y enajenan cuerpos y sueños, cuerpos y vidas, cuerpos y mentes. Abjuremos de los miles de libros que desde tiempos inmemoriales repiten una y otra vez que las mujeres somos inferiores, contra la evidencia que revela una y otra vez que sin nosotras la vida no es posible, que nuestro ADN es imprescindible. Repudiemos toda pretensión machista de explicar la marcha de la historia como una sucesión de actos heroicos que en realidad exaltan la necrofilia, violencia, muerte y despojo, violencia, muerte y abuso, violencia, muerte y más muerte. Develemos la intriga patriarcal que nos ha privado de los placeres, que ha usurpado nuestras creaciones, que ha arrebatado nuestros saberes, que ha saqueado nuestras arcas, que se ha apoderado de nuestra palabra, que ha robado con alevosía y ventaja nuestra historia y nuestra memoria. Exorcicemos a los demonios misóginos, cuyo oficio es tendernos trampas, lanzarnos maleficios, hacernos perder la cordura, con brebajes que nos adormecen la conciencia y el espíritu de lucha, que nos hacen malgastar nuestras energías y poderes. Convoquemos a este ritual de limpia universal, a las sabias ancestras, a las madres y abuelas, a las brujas y curanderas, a las comadronas y hierberas, a las científicas y maestras, a las sacerdotisas de todos los tiempos que han descifrado los ciclos de la luna, los misterios de la vida y de la inefable muerte. Confabulemos para desterrar el miedo, para derribar los muros y borrar las fronteras que nos enfrentan y separan. Conspiremos para transformar con ternura, para construir sin violencia, para recibir con alegría a cada nueva vida, a cada criatura que nos redime como humanidad. Mi nombre es Ana Silvia Monzón, soy feminista, socióloga, comunicadora y también escribo poesía. Gracias por este espacio para compartir, para contactarnos, para encontrarnos y para tener esta posibilidad de compartir la palabra, ese enorme legado de nuestras ancestras.
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0: Es la hora 23:39 minutos.
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2: Muñequita de porcelana. Y comienza este texto con una incógnita. Cabe la pregunta, ¿en qué consiste ser niña? O en otras circunstancias, lo difícil que es ser niña. Si juegas a la pelota, si saltas como loca, corres, gritas y otras veces te tragas las lágrimas de dolor porque caíste y no quieres parecer débil, ¿ya no aparentas ser niña? Ya te juzgan. ¡Ay, esta machorra! ¿Por qué le suman debilidad o llaman a las feminas el sexo débil? ¿Quién inventó esta etiqueta y nos la ha hecho creer? No se trata de ser fuerte, ni de agredir, ni de llorar o no. Solo somos seres humanos, que dolemos con alguna pena, que de nuestras entrañas sale el coraje si es necesario, que al parir un hijo no solo escapamos a morir de dolor, sino tocamos el cielo, dando vida, dando amor. Esas etiquetas que marcan de por vida, ¡ya! ¡Desechémoslas! Si tan rico que es jugar con los varones, darte a trompadas en ocasiones, llorar cuando no podemos con algo y reír a carcajadas por estar felices, vestir como queramos, al equivocarnos, aceptarlo y echar pa'lante, sin complacer a nadie, siendo humanas, no el sexo débil, sino aquellas que cuando necesitan ayuda, la pidan, y si podemos darla, obsequiar en desborde, no viendo al hombre como enemigo, sino tal cual, a la par, como el humano imperfecto que se equivoca. Dejemos de criar varones abusadores y muñequitas indefensas, con el seudónimo de princesas, si para cuando se necesita el coraje, se quedan en una relación fallida, no avanzan por cuidar la casa, cuidando hijos, nietos, para que no crezcan con traumas. Y pobre de aquella que se rebela y sale de la etiqueta de la sociedad. Esa no es más que una puta queriendo soñar. ¡Atrevida! Ve y lava los platos. Ve y haz el aseo. Ve y cuida tu casa. Ve y viste con recato. Que para soñar, hacer y coger, para eso están los machos. Muñequita de porcelana. A ti que te tachan de débil, ve y atrévete a dar batalla. Ve y derrota tus mismas miserias, aquellas que te han hecho creer y te has condenado a vivir. Ve y vuelve al vientre y desde ahí mana la vida, esa que te enseñó que desde el inicio no eres el sexo débil, porque ahora estás aquí. Hincha ovarios y atrévete a vivir. Sin estereotipos, sin lástimas, sin tabús, cree, transfórmate y sé mujer. Hola, soy Wendy del Cid y con todo cariño les envío un fuerte y fraternal saludo. Espero se sientan identificados con mis letras. Gracias.
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0: Es la hora 23:59 minutos.
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0: La humedad 100%.
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0: La temperatura, 16 grados, 4 décimas.
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2: ¿Por qué amo la vida? Porque en cada paso de mi amanecer recorro existencia. Siento el viento fresco, invitación al despertar. Despertar al gozo, a la naturaleza, al pensamiento, a la palabra. E inevitablemente a la realidad. Pero veo los verdes emperifollando las alfombras amarillas, rojas, naranja y lila. Pétalos calendario, augurios de la nueva estación. Disfruto el contoneo de las hojas seduciendo al viento. Huelo los tirabuzones de humo con sabor, alimento de un pueblo que aún mastica palabras asfixiadas. Mi sonrisa encuentra la sonrisa del recolector de basura, el estridente sonido de un desorientado mototaxi, de los trotadores con prisa de salud, las manos orgullosas que empujan un carruaje, despreocupadas de un incierto futuro, el saludo de la pareja de la banca tomados de la mano, con miradas enlazadas, invitación a una firme creencia en el amor. Bigotes despeinados y ágiles rabos festivos. ¿Que por qué amo la vida? Porque la otra cara de la realidad existe, duele, enfurece. El abuso y el prejuicio exacerba la impotencia, pero subleva la determinación. No va a robar mi capacidad de sonreír, ni mi palabra, ni mi esencia, ni mi orgullo de ser pluma mujer.
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0: Es la hora 0:12 minutos.
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4: Tal como soy. Desperté recorriendo mil caminos, pero cada camino, cada vereda, subían y bajaban, mostrándome en ocasiones el paraíso y en muchas más el purgatorio. En instantes fui feliz, otros más lloré. En ocasiones entregué todo mi ser y en muchas más el egoísmo tomó posesión de mí. Construí un mundo de mentiras y me ahogué en mis verdades. Nadé hacia lo imposible.

0: aceptar, de vivir, de amar y, ¿por qué no?, de volver a llorar. Pero sin cambiar nada, pues lo vivido es mi orgullo, seguiré siendo tal como soy.
1: Hola, soy Wendy del Cid y con todo cariño les envío un fuerte y fraternal saludo. Espero se sientan identificados con mis letras. Gracias.
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0: La humedad 100%. Es la hora 0:24 minutos.
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0: La temperatura, 16 grados, 4 décimas. Es la hora 0:33 minutos.
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0: La humedad 100%. Es la hora 0:46 minutos.
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0: La temperatura 15 grados, 8 décimas.
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0: Es la hora 0:53 minutos.
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3: Un trabajo, nada más. Bendito sea el trabajo que enaltece al obrero. Orgulloso soy proletario, trabajo por dinero. Antes de que el astro brille, me apresto a mi labor. Herramientas en la mano, una Browning y una Colt. Llego puntual a mi faena, a la hora acordada. Para mí, la hora buena. Para el otro, la marcada. Mi trabajo es impecable. Invisible es mi huella. Mas aunque salga triunfante, la invidente allá me espera. Me llaman el desalmado en cada titular. Pero ¿quién es más asesino? ¿El que mata o el que manda matar?
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0: Es la hora 1 en punto.
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0: La humedad 100%. Es la hora 1:06.
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0: 8 décimas.
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0: Es la hora 1:15.
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0: La humedad 100%. Es la hora 1:26 minutos.
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0: La temperatura, 15 grados, 8 décimas.
1: En otro tiempo, en este espacio, estuve sin número de veces contigo. 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

0: Es la hora 1:36 minutos.
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1: Solo me voy a acercar un poquito más acá aquí.
2: Y ese me había quedado perfecto. Ah. Si querés, yo les marco cuando vos.
1: Ah, me parece.

0: La humedad 100%. Es la hora 1:52.
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0: Es la hora 2 en punto.
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0: La humedad 100%. Es la hora 2:08.
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2: Viento que te llevas todas las cosas. Viento que te llevas todas las cosas. Sopla en mis palabras tristes. Sopla en mi trémula voz. Y hazla llegar al lugar donde ella se encuentra. Al sitio remoto donde sus ojos se posan y sus manos se encuentran con tu apacible toque. Llévate mi voz y en tus susurros llévale los sueños que me quedan, las esperanzas que fenecen. Hola, mi nombre es David Galicia Ardón, así me pueden encontrar en redes sociales y envío un fraterno saludo a todas las personas que nos están escuchando y a quienes viven y disfrutan la poesía.
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4: Es la hora 2:18. La temperatura 15 grados, 8 décimas.
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0: La humedad 100%. Es la hora 2:25 minutos.
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2: Sonido del agua, poco a poco me duermo entre tu arrullo. Tanca, en cada marzo hay algo en mí que florece formando versos. Tus ojos, si me vieran, tal vez lo notarían. Hola, mi nombre es David Galicia Ardón, así me pueden encontrar en redes sociales y envío un fraterno saludo a todas las personas que nos están escuchando y a quienes viven y disfrutan la poesía.
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1: A mí me gustan Los Gatos Negros, el número 13, Las Giraluna que no siempre se levantan al alba, que odian el tiempo moderno y siguen su propio ritmo vital. La gente que no deja para después una conversación apasionante, que viven como si no existieran las agendas ni los horarios. Las ovejas negras, las brujas de todos los colores, las pócimas amorosas, las amistades largas y el chocolate espeso. Decirte quiero, nombrar en femenino para llevar la contraria a la real. Soñar porque no cuesta, memoriar porque molesta a quienes usurpan el poder. Develar el patriarcado y a sus hijos, el racismo y el clasismo, arrogantes y violentos, necrófilos los tres. Pero no hay humanidad que aguante, y aunque sea en otra era, otro mundo se construirá. A mí me gusta la risa franca, la mirada directa, la palabra clara, la sororidad cotidiana, el abrazo amoroso, los gestos generosos, la lealtad a toda prueba, los principios que no se venden, la dignidad intacta, un día sí y otro también. A mí me gusta ver amaneceres, pero más hablar con la luna, seguir la espiral del tiempo, recoger caracolas y llenarlas de voces que se multiplican, cuando unos oídos atentos se detienen a escuchar. Caminar sin rumbo, explorar atajos, ser perseverante, desafiar la autoridad, sobre todo la que se impone a golpes, sin razones, solo porque lo dice un papel, respaldado con la firma de impresentables que se ocultan tras las sombras de la impunidad. A mí me gusta la conspiración en colectivo, con sus sinsabores y desencantos, porque es anuncio de continuidad, y por eso me gusta convocar a las ancestras, escribir su historia para que no se olvide, que sus huellas tejieron nuestro presente y avizoran nuestro futuro. Mi nombre es Ana Silvia Monzón, soy feminista, socióloga, comunicadora y también escribo poesía. Gracias por este espacio para compartir, para contactarnos, para encontrarnos y para tener esta posibilidad de compartir la palabra, ese enorme legado de nuestras ancestras.
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3: Es la hora 2:39. La temperatura 15 grados, 8 décimas.
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0: La humedad 100%. Es la hora 2:46.
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8: Es la hora 2:54. La temperatura 15 grados, 8 décimas.
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0: Es la hora 3 en punto.
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0: La humedad 100%. Es la hora 3, 1 minuto.
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0: Es la hora 3:09. La temperatura 15 grados, 8 décimas.
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0: La humedad 100%. Es la hora 3:17.
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7: Es la hora 3:25 minutos. La temperatura 15 grados, 8 décimas.
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0: La humedad 100%. Es la hora 3:31 minutos.
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1: Es la hora 3:39 minutos. La temperatura 15 grados, 8 décimas.
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0: La humedad 100%. Es la hora 3:46 minutos.
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1: Momentos. Buscando entre mis escombros encontré tantos recuerdos, creyéndolos olvidados. Disfruté verlos de nuevo y robaron mi sonrisa. Por momentos los ojos se aguaron con tristeza, pero ya no con dolor. Y eso que es parte de mi pasado, hoy en día me tiene de pie. Ahora comprendo que valió la pena bajar esas tantas libras por días de no comer. Que la almohada fue tantas veces mi cómplice confesora. Me escuchó sin juzgar. Acogió mi pecado y acarició mi cabello, logrando adormecer mi inquietud. Que las noches hincada de rodillas, llorando de incertidumbre y sin fuerza, me hicieron más humana. Y aunque no todo es perfecto, el sol sale todas las mañanas, con ese brillo, con ese calor, quemando y dejando correr el sudor por mi frente, permitió que su luz me hiciera sentir viva. Sin quitarle supremacía a la luna, con esa oscuridad que atrapa, siendo ella tan bella, tan mística, acompañada de pequeños cometas de luz que a mi parecer son diminutos, pero a la vez son tan grandes, cuando han secado mis lágrimas. Escucharon musitando mi dolor en plena noche, con el viento rozando mis mejillas, y viendo mi cuerpo semidesnudo, no me juzgaron, solo me acogieron en mi dolor. De cómo esas estrellas fugaces se llevaron mis deseos consigo, alimentando mi esperanza. Solo me resta decir que la vida ha sido perfecta. Entre las respuestas que se me han dado y los silencios que me han acompañado, han convertido mi monotonía en recuerdos, en experiencias que ahora me tienen viva, atenta y más humana. Hola, soy Wendy del Cid y con todo cariño les envío un fuerte y fraternal saludo. Espero se sientan identificados con mis letras. Gracias.
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3: Es la hora 3:57 minutos. La temperatura 15 grados, 8 décimas.
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0: Es la hora 4 en punto.
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1: Muñequita de porcelana. Y comienza este texto con una incógnita. Cabe la pregunta, ¿en qué consiste ser niña? O en otras circunstancias, lo difícil que es ser niña. Si juegas a la pelota, si saltas como loca, corres, gritas y otras veces te tragas las lágrimas de dolor porque caíste y no quieres parecer débil, ¿ya no aparentas ser niña? Ya te juzgan. ¡Ay, esta machorra! ¿Por qué le suman debilidad o llaman a las feminas el sexo débil? ¿Quién inventó esta etiqueta y nos la ha hecho creer? No se trata de ser fuerte, ni de agredir, ni de llorar o no. Solo somos seres humanos, que dolemos con alguna pena, que de nuestras entrañas sale el coraje si es necesario, que al parir un hijo no solo escapamos a morir de dolor, sino tocamos el cielo, dando vida, dando amor. Esas etiquetas que marcan de por vida, ¡ya! ¡Desechémoslas! Si tan rico que es jugar con los varones, darte a trompadas en ocasiones, llorar cuando no podemos con algo y reír a carcajadas por estar felices, vestir como queramos, al equivocarnos, aceptarlo y echar pa'lante, sin complacer a nadie, siendo humanas, no el sexo débil, sino aquellas que cuando necesitan ayuda, la pidan, y si podemos darla, obsequiar en desborde, no viendo al hombre como enemigo, sino tal cual, a la par, como el humano imperfecto que se equivoca. Dejemos de criar varones abusadores y muñequitas indefensas, con el seudónimo de princesas, si para cuando se necesita el coraje, se quedan en una relación fallida, no avanzan por cuidar la casa, cuidando hijos, nietos, para que no crezcan con traumas. Y pobre de aquella que se rebela y sale de la etiqueta de la sociedad. Esa no es más que una puta queriendo soñar. ¡Atrevida! Ve y lava los platos. Ve y haz el aseo. Ve y cuida tu casa. Ve y viste con recato. Que para soñar, hacer y coger, para eso están los machos. Muñequita de porcelana, a ti que te tachan de débil, ve y atrévete a dar batalla. Ve y derrota tus mismas miserias, aquellas que te han hecho creer y te has condenado a vivir. Ve y vuelve al vientre y desde ahí mana la vida, esa que te enseñó que desde el inicio no eres el sexo débil, porque ahora estás aquí. Hincha ovarios y atrévete a vivir. Sin estereotipos, sin lástimas, sin tabús, cree, transfórmate y sé mujer. Hola, soy Wendy del Cid y con todo cariño les envío un fuerte y fraternal saludo. Espero se sientan identificados con mis letras. Gracias.
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1: Es la hora 4, 18 minutos.
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3: ¡Héctor el Campino! ¡Con la potra! 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
4: Es la hora 4, 22 minutos.
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1: Un trabajo, nada más. Bendito sea el trabajo que enaltece al obrero. Orgulloso soy proletario, trabajo por dinero. Antes de que el astro brille, me apresto a mi labor. Herramientas en la mano, una Browning y una Colt. Llego puntual a mi faena, a la hora acordada. Para mí, la hora buena. Para el otro, la marcada. Mi trabajo es impecable. Invisible es mi huella. Mas aunque salga triunfante, la invidente allá me espera. Me llaman el desalmado en cada titular. Pero ¿quién es más asesino? ¿El que mata o el que manda matar?
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3: Es la hora 4:33 minutos.
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1: Es la hora 4:36.
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1: Es la hora 4:44.
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1: Sentimos por última vez. Sentimos por última vez la tierna humedad de los labios y vimos nuestros alientos entrelazados, esfumándose con las últimas palabras que intercambiamos. Recorrimos con nuestras yemas los humedecidos senderos de nuestra carne para que la memoria del cuerpo retenga lo que la memoria del corazón ha dispuesto a olvidar. Tus dedos estarán entre mis dedos, mis labios permanecerán en tu boca y nuestros nombres escaparán de vez en cuando como polizones entre los melancólicos suspiros que se elevan furtivos con la complicidad de la noche. Hola, mi nombre es David Galicia Ardón, así me pueden encontrar en redes sociales y envío un fraterno saludo a todas las personas que nos están escuchando y a quienes viven y disfrutan la poesía.
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3: Es la hora 4:49 minutos.
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2: Es la hora 4, 57 minutos.
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0: Es la hora 5 en punto.
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0: Es la hora 5, un minuto.
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1: ¿Por qué amo la vida? Porque en cada paso de mi amanecer recorro existencia. Siento el viento fresco, invitación al despertar. Despertar al gozo, a la naturaleza, al pensamiento, a la palabra. E inevitablemente a la realidad. Pero veo los verdes emperifollando las alfombras amarillas, rojas, naranja y lila. Pétalos calendario, augurios de la nueva estación. Disfruto el contoneo de las hojas seduciendo al viento. Vuelo los tirabuzones de humo con sabor, alimento de un pueblo que aún mastica palabras asfixiadas. Mi sonrisa encuentra la sonrisa del recolector de basura, el estridente sonido de un desorientado mototaxi, de los trotadores con prisa de salud, las manos orgullosas que empujan un carruaje, despreocupadas de un incierto futuro, el saludo de la pareja de la banca tomados de la mano, con miradas enlazadas, invitación a una firme creencia en el amor. Bigotes despeinados y ágiles rabos festivos. ¿Que por qué amo la vida? Porque la otra cara de la realidad existe, duele, enfurece. El abuso y el prejuicio exacerba la impotencia, pero subleva la determinación. No va a robar mi capacidad de sonreír, ni mi palabra, ni mi esencia, ni mi orgullo de ser pluma mujer.
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3: Es la hora 5:12.
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7: Es la hora 5:16 minutos.
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1: El siguiente poema, esto tiene una característica particular. Está hecho en lengua maya quiché. No se puede traducir. Lo he leído en muchos países del mundo con personas que hablan otros idiomas y lo han comprendido. Esta es una ventaja, es un lenguaje universal. El poema se titula Cantos de pájaros. Es lo que yo llamo onomatopoesía. No se puede traducir, pero sí se puede sentir, independientemente del idioma que hable, hable quiché, hable mam, chuj, tzutujil, español, francés, inglés o alemán. Shirishitem chikop, cantos de pájaros. Clis, clis, clis, clis, clis, clis, clis, clis, clis, clis, choc, choc, choc, choc, tzunun, tzunun, tzunun, tzunun, bokborish, bokborish, bokborish, bokborish, whiz, whil, whiz, whil, whiz, whil, 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tukur, tukur, tukur, tukur, kup, kup, kup, kup. Sakor, sakor, sakor, sakor, sakor, chik, chik, chik, chik, tukumush, tukumush, tukumush, tukumush, koptum, koptum, koptum, koptum. Isperpak, isperpak, isperpak, isperpak, tsikin, tsikin, tsikin. Kuku, kuku, kuku, kuku, chuwit, chuwit, chuwit, tli, tli, tli, tli, tli, tli, tli, tli, chair, chair, chair, chair, si, si, si, si, si, si, si, si, si, si, si, si, si, si, si, si, si, char, char, char, char, pahuit. Pahuit, pahuit, pahuit, ut, ut, ut, ut, ut, tsukulik, tsukulik, tsukulik, tsukulik, chuek chik, chuek chik, chuek chik, chuek chik, chuek chik, pashuch, pashuch, pashuch, pashuch, hoh, hoh, hoh, hoh, hoh. Bueno, este es Cantos de Pájaros. Los que hablan quiché saben que son nombres de pájaros. Yo creo que vale la pena decirles que en lengua maya quiché los nombres de los pájaros los tomamos de su canto, de modo que nombrar a un pájaro es cantar con él.
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3: Es la hora 5, 27 minutos.
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8: Es la hora 5:33.
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1: Sonido del agua, poco a poco me duermo entre tu arrullo. Tanca, en cada marzo hay algo en mí que florece formando versos. Tus ojos, si me vieran, tal vez lo notarían. Hola, mi nombre es David Galicia Ardón, así me pueden encontrar en redes sociales y envío un fraterno saludo a todas las personas que nos están escuchando y a quienes viven y disfrutan la poesía.
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3: Es la hora 5:44 minutos.
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1: La humedad 100%.
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3: Es la hora 5:59.
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0: Es la hora 6 en punto.
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0: Es la hora 6:18 minutos.
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2: Cuando he tratado de alcanzarte, cuando he tratado de alcanzarte, la distancia entre nosotros acrecenta y se hace abrumadora. Cuando trato de alejarme, mis pasos irremediablemente me llevan a seguir tus huellas, a recorrer los caminos por donde has transitado, a estar atento en las estaciones, buscando tu rostro en cada rostro y tu calor en cada efímero regazo de quienes transitan por estos caminos, pero nunca se quedan ni lo harán. Hola, mi nombre es David Galicia Ardón, así me pueden encontrar en redes sociales, y envío un fraterno saludo a todas las personas que nos están escuchando y a quienes viven y disfrutan la poesía.
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0: no intentes correr. 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

0: Es la hora 6:38 minutos.
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0: No soy capaz de controlar mis pensamientos. 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

0: vez solo se fuma por las bestias. Previa, última, dosis de anestesia.
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2: 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De vez en cuando camino al revés. 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

0: Es la hora 6:58 minutos.
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2: Código Violeta. En los albores del tiempo, cuando solo existían los sonidos de la naturaleza, nuestras madres inventaron el lenguaje. Poblaron de palabras el mundo, nombraron los amaneceres con sus puestas de luna y los atardeceres con sus exiguos soles. Bautizaron con nombres inéditos a las plantas, los animales, los ríos y lagunas, el mar y las montañas, las playas y desiertos, los nacimientos de agua, el fuego que calienta e ilumina, el viento que todo lo despeina. Crearon rituales sagrados, acompañados de rezo y canto. Reconocieron la gama de emociones humanas y las nombraron todas, desde el primer llanto, la ira, la risa, la tristeza y la alegría, la angustia, la nostalgia, el dolor y los placeres. Desde las sílabas primigenias nos heredaron las lenguas maternas que perviven, con sus claves para dar sentido a la existencia, la bienvenida a cada nuevo ser y la despedida a cada espíritu que viaja al infinito. Con sus códigos de magia nos descubren mundos asombrosos. Con su imaginación infinita nos han contado historias durante mil y una noches, habitadas por seres fantásticos que vuelan en alfombras para alejar los miedos. Nos han arrullado con sus cantos inmemoriales. Pero los patriarcas que desaparecen todo lo que tocan.
0: Es la hora 7 en punto.
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1: Señora del Mecenas, solemne, centenaria, vacía, mercenaria. Así se yergue la elegante señora del Mecenas, entre la noble morada y el portal de las ventas. Imponente su fachada, inocente su mirada, afligida su historia por oscuros pasajes, decorados sus muros con disgustados lienzos, repletos sus rincones de dolientes recuerdos. La figura de un poder engendrado por las malas, símbolo de destrucción y dominio de otro credo, estandarte del triunfo del conquistador usurero, ruina del fracaso de un dios embustero.
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0: Es la hora 7:30 minutos.
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0: Es la hora 7:38.
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2: Cajita de música. Siempre quise una cajita de música para mis joyas, aunque no tengo una sola, quizá para guardar recuerdos. ¡Qué infantil! Si mi cajita está acá, en mi caja torácica, y lleva mucho guardado, contiene lágrimas, risas, amor, desamor y hasta odio. Y la bailarina que baila a su alrededor soy yo. Esta mujer hecha de hormonas, de piel, de sensaciones, de deseos. Llora de vez en cuando, por lo general sonríe. Algunos dicen que es muy enojona, pero realmente esta bailarina solamente gira y gira en este mundo de vivos muertos que toman un corazón como cajita musical, que plastifican la vida y piensan que viven de vez en cuando, tan de vez en cuando que se detienen a contemplar. ¿A la cajita o a la bailarina? ¿Quién sabe? Lo cierto es que no hay cajita más hermosa y bailarina tan adecuada. Hola, soy Wendy del Cid y con todo cariño les envío un fuerte y fraternal saludo. Espero se sientan identificados con mis letras. Gracias.
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gracias. Les agradezco de todo corazón. Muchísimas gracias. Somos una de las últimas bandas independientes que quedan, que ninguna compañía discográfica pudo capturar. Pero eso es gracias a ustedes. Nuestro trato es directo con ustedes. No necesitamos intermediarios para llegar a ustedes. Así que les agradezco de corazón por hacernos libres.

0: Es la hora 7:59 minutos.
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1: Es la hora 8 en punto.
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0: Es la hora 8:10.
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2: Muñequita de porcelana. Y comienza este texto con una incógnita. Cabe la pregunta, ¿en qué consiste ser niña? O en otras circunstancias, lo difícil que es ser niña. Si juegas a la pelota, si saltas como loca, corres, gritas y otras veces te tragas las lágrimas de dolor porque caíste y no quieres parecer débil, ¿ya no aparentas ser niña? Ya te juzgan. ¡Ay, esta machorra! ¿Por qué le suman debilidad o llaman a las feminas el sexo débil? ¿Quién inventó esta etiqueta y nos la ha hecho creer? No se trata de ser fuerte, ni de agredir, ni de llorar o no. Solo somos seres humanos, que dolemos con alguna pena, que de nuestras entrañas sale el coraje si es necesario, que al parir un hijo no solo escapamos a morir de dolor, sino tocamos el cielo, dando vida, dando amor. Esas etiquetas que marcan de por vida, ¡ya! ¡Desechémoslas! Sí, tan rico que es jugar con los varones, darte a trompadas en ocasiones, llorar cuando no podemos con algo y reír a carcajadas por estar felices. Vestir como queramos, al equivocarnos, aceptarlo y echar pa'lante, sin complacer a nadie, siendo humanas, no el sexo débil, sino aquellas que cuando necesitan ayuda, la pidan, y si podemos darla, obsequiar en desborde, no viendo al hombre como enemigo, sino tal cual, a la par, como el humano imperfecto que se equivoca. Dejemos de criar varones abusadores y muñequitas indefensas, con el seudónimo de princesas, si para cuando se necesita el coraje, se quedan en una relación fallida, no avanzan por cuidar la casa, cuidando hijos, nietos, para que no crezcan con traumas. Y pobre de aquella que se rebela y sale de la etiqueta de la sociedad. Esa no es más que una puta queriendo soñar. ¡Atrevida! Ve y lava los platos. Ve y haz el aseo. Ve y cuida tu casa. Ve y viste con recato. Que para soñar, hacer y coger, para eso están los machos. Muñequita de porcelana, a ti que te tachan de débil, ve y atrévete a dar batalla. Ve y derrota tus mismas miserias, aquellas que te han hecho creer y te has condenado a vivir. Ve y vuelve al vientre y desde ahí mana la vida, esa que te enseñó que desde el inicio no eres el sexo débil, porque ahora estás aquí. Hincha ovarios y atrévete a vivir. Sin estereotipos, sin lástimas, sin tabús, cree, transfórmate y sé mujer. Hola, soy Wendy del Cid y con todo cariño les envío un fuerte y fraternal saludo. Espero se sientan identificados con mis letras. Gracias.
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0: La temperatura, 16 grados, 4 décimas.
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3: Es la hora 8:22.
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0: Es la hora 8:30 minutos.
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0: Es la hora 8:30 minutos.
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4: Tal como soy. Desperté recorriendo mil caminos, pero cada camino, cada vereda, subían y bajaban, mostrándome en ocasiones el paraíso y en muchas más el purgatorio. En instantes fui feliz, otros más lloré. En ocasiones entregué todo mi ser y en muchas más el egoísmo tomó posesión de mí. Construí un mundo de mentiras y me ahogué en mis verdades. Nadé hacia lo imposible, volé hacia mis sueños, mas sucumbí a mi realidad. Tejí cada anhelo con hilo invisible, saboreé el amor y eructé dolor. Amé sin límites, me enamoré una y mil veces. La desilusión fue mi compañera, la risa fue mi escudo, y el valor para conocerme salió de mis entrañas. De igual manera me he traicionado tantas veces como las estrellas en el infinito. Y aquí estoy, con ganas de volver a intentar, de vivir, de amar, y por qué no, de volver a llorar. Pero sin cambiar nada, pues lo vivido es mi orgullo, seguiré siendo tal como soy.
5: Hola, soy Wendy del Cid, y con todo cariño, les envío un fuerte y fraternal saludo. Espero se sientan identificados con mis letras. Gracias.
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0: La temperatura, 16 grados, 4 décimas.
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4: Es la hora 8:42.
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0: Es la hora 8:49 minutos.
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1: Es la hora 8:59 minutos.
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0: Es la hora 9 en punto.
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0: Es la hora 9:05.
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0: La temperatura, 16 grados, 4 décimas.
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1: Es la hora 9:16.
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0: Es la hora 9:22 minutos.
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0: La temperatura, 16 grados, 4 décimas.
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0: Es la hora 9:30 minutos.
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0: Es la hora 9:31 minutos.
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0: Es la hora 9:39.
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0: La temperatura, 20 grados, 4 décimas.
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1: Un trabajo, nada más. Bendito sea el trabajo que enaltece al obrero. Orgulloso soy proletario, trabajo por dinero. Antes de que el astro brille, me apresto a mi labor. Herramientas en la mano, una Browning y una Colt. Llego puntual a mi faena, a la hora acordada. Para mí, la hora buena, para el otro, la marcada. Mi trabajo es impecable, invisible es mi huella, mas aunque salga triunfante, la invidente allá me espera. Me llaman el desalmado en cada titular. Pero ¿quién es más asesino? ¿El que mata o el que manda matar?
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3: Es la hora 9:48 minutos.
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0: Es la hora 9:56.
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2: Viento que te llevas todas las cosas. Viento que te llevas todas las cosas. Sopla en mis palabras tristes. Sopla en mi trémula voz y hazla llegar al lugar donde ella se encuentra, al sitio remoto donde sus ojos se posan y sus manos se encuentran con tu apacible toque. Llévate mi voz y en tus susurros llévale los sueños que me quedan, las esperanzas que fenecen. Hola, mi nombre es David Galicia Ardón, así me pueden encontrar en redes sociales y envío un fraterno saludo a todas las personas que nos están escuchando y a quienes viven y disfrutan la poesía.
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0: Es la hora 10 en punto.
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1: ¿Por qué amo la vida? Porque en cada paso de mi amanecer recorro existencia. Siento el viento fresco, invitación al despertar. Despertar al gozo, a la naturaleza, al pensamiento, a la palabra. E inevitablemente a la realidad. Pero veo los verdes emperifollando las alfombras amarillas, rojas, naranja y lila. Pétalos calendario, augurios de la nueva estación. Disfruto el contoneo de las hojas seduciendo al viento. Vuelo los tirabuzones de humo con sabor, alimento de un pueblo que aún mastica palabras asfixiadas. Mi sonrisa encuentra la sonrisa del recolector de basura, el estridente sonido de un desorientado mototaxi, de los trotadores con prisa de salud, las manos orgullosas que empujan un carruaje, despreocupadas de un incierto futuro, el saludo de la pareja de la banca tomados de la mano, con miradas enlazadas, invitación a una firme creencia en el amor. Bigotes despeinados y ágiles rabos festivos. ¿Que por qué amo la vida? Porque la otra cara de la realidad existe, duele, enfurece. El abuso y el prejuicio exacerba la impotencia, pero subleva la determinación. No va a robar mi capacidad de sonreír, ni mi palabra, ni mi esencia, ni mi orgullo de ser pluma mujer.
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3: Es la hora 10:07.
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0: La humedad 79%.
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0: Es la hora 10:19 minutos.
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1: La humedad, 79%.
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2: Es la hora 10:27 minutos.
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0: 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Es la hora 10:30 minutos.
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0: Es la hora 10:31 minutos.
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0: La humedad 79%.
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1: Es la hora 10:41 minutos.
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1: Cuando he tratado de alcanzarte, cuando he tratado de alcanzarte, la distancia entre nosotros acrecenta y se hace abrumadora. Cuando trato de alejarme, mis pasos irremediablemente me llevan a seguir tus huellas, a recorrer los caminos por donde has transitado, a estar atento en las estaciones, buscando tu rostro en cada rostro y tu calor en cada efímero regazo de quienes transitan por estos caminos, pero nunca se quedan ni lo harán. Hola, mi nombre es David Galicia Ardón, así me pueden encontrar en redes sociales, y envío un fraterno saludo a todas las personas que nos están escuchando y a quienes viven y disfrutan la poesía.
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3: Es la hora 10:46.
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3: Es la hora 10:55 minutos.
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1: Es la hora 11 en punto.
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1: Es la hora 11, un minuto.

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0: desde la segunda calle 4-41 de la zona 1, sede de la Federación Guatemalteca de Escuelas Radiofónicas FEGER, se transmite el noticiero Mayacat de lunes a viernes de 11 de la mañana a 12 del mediodía a través de Radio La Voz de Colomba, Radio Comunitaria Shiap Sultacá, Radio Comunitaria Snoop Colom Conou, La Dueña, Cultural y Educativa, Comunitaria San Juan, La Petenera, Chuemequená, La 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Le brinda su saludo de bienvenida el licenciado Walter Cook, director ejecutivo de esta casa de radio. En la conducción y producción le acompaña en estos minutos Juan Pablo Montenegro Rojas. En la emisión de este jueves 16 de julio de 2026, comenzamos con los enlaces con nuestras compañeras y compañeros desde los diversos territorios de Guatemala, quienes le presentan la información de las comunidades en idiomas maternos y español. Sea bienvenido y bienvenida. Recuerde que puede comunicarse con nosotros a través del 5948-9473. Mensajes de texto y notas de voz al 5948-9473.
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0: Avances en nuestra agenda informativa, prevención de embarazos en niñas y adolescentes, una deuda estatal en salud y desarrollo social. La reforma constitucional está pendiente desde la firma de los acuerdos de paz.
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0: El conocimiento ancestral de nuestras abuelas y abuelos es presentado por Radio FM Tierra, Radio Chortí, desde Jocotán, Chiquimula. Conocemos el significado de la energía del día en el idioma del pueblo maya chortí.
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2: El tziki es el nahual de los pájaros, es el nahual de la moneda. Podemos ver y escuchar el canto de las aves. Es muy alegre, también lo podemos apreciar el mensaje, cada ave que nos da en la vida. Sobre la energía del nahual tziki, ya hablamos el nahual de los pájaros, pero también es la energía de la vida espiritual, que el nahual tziquín es el que nos ayuda. Al nahual tziquín podemos pedir por nuestras necesidades, como nuestro trabajo o nuestro negocio. Hay momentos que pensamos qué hacer en nuestra vida, cómo podemos desenvolvernos en nuestra vida con nuestra necesidad. Podemos decir qué negocio puedo poner, qué día puedo poner mi negocio. El nahual tziquín es donde podemos iniciar o nuestro negocio, o nuestro trabajo, o nuestro proyecto. También el nahual tziquín es el que nos ayuda a reflexionar en nuestra vida con el ajau. Para el que es nahual tziquín, puede poner su negocio con las aves, un su negocio de granja, todo tipo de animales. También el nahual tziquín podemos empezar un proyecto que sí nos ayude a entender la vida de los abuelos. Hemos olvidado la vida de los abuelos, el nahual tziquín, que por qué no me va bien en mi negocio, es porque no los hemos olvidado. Tenemos que darle buen uso al dinero. A veces porque tenemos el dinero, le damos el mal uso. Pero el dinero tiene su nahual, tiene su espíritu. Hay que usarlo bien.
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0: Comenzamos con el recorrido informativo que le ofrece la red de periodistas Mayacat en este jueves 16 de julio. Petén y Alta Verapaz y Huehuetenango son departamentos que presentan las cifras más altas de embarazos en niñas y adolescentes. La prevención de embarazos en niñas y adolescentes sigue siendo una deuda estatal en salud y desarrollo social. Angélica Tolentino, periodista de México, nos brinda la información enseguida.
8: Del Grupo Multidisciplinario por la Defensa de los Derechos Sexuales y Derechos Reproductivos, acerca de los embarazos forzados y partos en niñas de 14 años o menos. Empezar con que la situación de embarazos en niñas y en adolescentes en Guatemala sigue siendo una de estas principales problemáticas de salud pública, de derechos humanos y de desarrollo social dentro del país. Mencionar también que Guatemala tiene las altas tasas más altas de América Latina, especialmente entre las poblaciones originarias, rurales, aunado a estas condiciones de pobreza.
9: Mi nombre es Amanda Maldonado. Realmente es una problemática muy grave en el país, ya que las condiciones políticas y condiciones de las instituciones que deberían estar encargadas de atender esta situación no lo hacen de manera oportuna. Aunque se ha visto que hay una demanda más baja de embarazos, no significa que esto sea positivo, porque deberíamos de tener una tasa de embarazos en cero. Realmente la tasa sigue siendo muy alta y no sigue siendo atendida desde las instituciones que deberían de atenderse.
8: Y en esto mismo también tenemos información. La existencia de 3 departamentos, en específico que es en Alta Verapaz, tiene 261, en Huehuetenango con 245 y en Petén con 131. Esos 3 departamentos son los que reportan los más altos índices de partos en Guatemala.
9: Que estos departamentos sean los con las tasas más altas no es una coincidencia, porque esto es reflejo también de la falta de atención de parte del Estado en estos departamentos, ya que son comunidades que están muy lejanas al centro del país, y sabemos que el sistema de salud, por ejemplo, está muy centralizado en el país. Por ejemplo, no hay atención en tema de salud, en tema de acceso al tema de justicia tampoco hay, porque todos los servicios que deberían de estar garantizados para estos departamentos no están en el lugar, sino que tienen que viajar distancias muy largas para ser atendidos, para denunciar. Entonces eso también significa que el tema de la educación no llega como debería de ser, por ejemplo, el tema de educación integral en sexualidad, que esto pues es una forma de prevenir este tipo de embarazos, el tipo de violencias. Sin embargo, no llegan al estar en departamentos muy lejanos al país.
8: Reportó desde los territorios para Mayacat, Angélica Tolentino.
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0: El programa Vida del Ministerio de Desarrollo Social es un programa social de transferencias monetarias condicionadas que entrega una asistencia financiera de 1.500 de forma periódica a las personas titulares de niñas y adolescentes embarazadas o madres menores de 14 años víctimas de violencia sexual cuyos casos hayan sido judicializados del área urbana y rural a través de una cuenta bancaria. Claudia Rosales nos va a hablar acerca de si el programa Vida del Ministerio de Desarrollo Social ha tenido mejoras desde su creación en 2017. Desde el grupo multidisciplinario, ¿ustedes creen que este programa Vida ha tenido mejoras?
1: Lo que identificamos es que no hay una superación del proceso desde su creación, que fue en el 2017. A la fecha, nosotras tenemos información de que de enero a abril el programa está atendiendo a 227 niñas protegidas con este programa, pero que no se corresponde a las 5.000 niñas que deberían de estar siendo atendidas. Esto es una 4.54% del total. Si lo comparamos con el recurso que tenía el Mides al inicio de la estrategia en 2017, a la fecha de hoy que tiene mayor presupuesto el Mides y que hay más niñas que necesitan este recurso, no les está invirtiendo lo que correspondería. Entonces no vemos avances en la aplicación del programa Vida que permita que las niñas y adolescentes puedan tener acceso a poder continuar su plan de vida con este recurso de restitución de derechos.
0: ¿Ustedes desde el grupo multidisciplinario tienen datos si hay departamentos que registran tasas más altas de niñas atendidas por el MIR?
1: De momento tenemos que los más altos son tres departamentos, San Marcos, Huehuetenango y Jutiapa. Huehuetenango y San Marcos pues se corresponde mucho con la cantidad de denuncias de niñas por violencia sexual como de embarazos en niñas y adolescentes. Sin embargo, Jutiapa es un departamento que tiene una menor cantidad, pero de todas maneras no hay en los otros departamentos que deberían de ser atendidos como Quiché que estén teniendo esta respuesta.
0: Palabras de una integrante del grupo multidisciplinario por la defensa de los derechos sexuales y reproductivos con el apoyo del Mirador de los Derechos Sexuales y Reproductivos, informando desde los territorios para Machacat, Carolina Sinay.
2: Es la hora 11:16 minutos.
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10: Intervenciones militares de Estados Unidos en América Latina. 1906, las inversiones norteamericanas en Cuba, que en 1885 representaban 50 millones de pesos cubanos, alcanza la cifra de 200 millones. En agosto de ese año, estalla una insurrección contra el presidente títere Estrada Palma, quien solicita la intervención militar de Estados Unidos. Los norteamericanos desembarcan y designan como interventor a William Taft. Intervenciones militares de Estados Unidos en América Latina.
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1: En Cobán, Alta Verapaz, se lleva a cabo el Seminario Internacional por la Vida, la Salud y la Paz, actividad que es organizada por la Asociación de Servicios Comunitarios de Salud, ASEXA. En dicho espacio, las personas participantes hicieron una lectura de contexto a 30 años de la firma de los acuerdos de paz. En idiomas maya, mam y español, informa Selvin Pérez, periodista de Radio Balam Estéreo.
2: Por la salud, la vida y la paz. Miriam, en esta hora de la mañana nosotros nos encontramos en el departamento de Cobán en un seminario por la salud y la vida y la paz. Nos encontramos con Miriam Coy y nos cuenta cuáles son los objetivos de este seminario.
3: Muchas gracias. Junsa y Cholejicho Erech en común. La Inish Miriam Estelabat, Yokinche Angela Karina Sexa, Utnahuan Yokochishnen Engil, Junchik Lekak Angel, Chirishlish, Lishkeval, Lishnum Singiliresil, Utchirishli, Li Kwakli, Kakwi Kunsutachik, Tinghalnik Patino Balsash Kapli Kwatin. Muy buen día, apreciados. ¿Escuchas? ¿Radio escuchas? Les saludaba en mi idioma, que es el idioma Kekchi, para comentarles y contarles pues que estamos realizando la actividad de un seminario más, un año más que celebra ASEXA, la vida, la salud de los pueblos. Para nosotros, organizar este seminario fue todo un reto, debido a que uno de los objetivos en un principio pues era recordar cómo la salud ha transformado vidas, cómo la vida ha sido afectada también por el conflicto armado interno y cómo es que a pesar de todas estas etapas que ha vivido la población en resistencia, pues aún vivimos y tratamos de vivir en una cultura de paz. Uno de los objetivos para este evento, pues es analizar las afectaciones de la guerra en otros países, en nuestras comunidades en Centroamérica y parte del Caribe. Para ello, nosotros estamos realizando un análisis de contexto, tanto global como nacional, para tener una idea y tener algunos ciertos testimonios de resistencias que de alguna u otra manera han sufrido y han salido adelante a pesar del conflicto. Nosotros también queremos traer a nuestra memoria las huellas del conflicto armado interno, el reto que nos queda sobrecaminar hacia adelante, hacia la construcción de salud, vida y paz.
1: Luego de la firma de los acuerdos de paz, se programó una reforma constitucional. Sin embargo, esta no se realizó. Así lo indicó Otilia Lush, exministra de Cultura y Deportes, activista de los derechos humanos. Esto lo hizo ante el micrófono de Radio Urbana, Radicalmente Democrática. Nos brinda más detalles la periodista Carmen Reina.
4: Desde los territorios me encuentro acá con doña Otilia Luis de Cotilla. Ella es excomisionada de la Comisión para el Esclarecimiento Histórico, ex viceministra de Educación y defensora de derechos humanos. Estamos en vísperas de celebrar 30 años de los acuerdos de paz. Usted estuvo vinculada en la Comisión de Esclarecimiento Histórico. Para los territorios y las comunidades que nos escuchan, avances y desafíos especialmente para los pueblos indígenas.
5: El balance es muy importante hacerlo, porque entonces de esa manera, como sociedad organizada, debemos de retomar elementos que todavía no ha cumplido el Estado guatemalteco. Nosotros recordamos muy bien que propusimos reformas. La reforma constitucional, por ejemplo, esa no se ha llevado a cabo. Se hizo en 1993, pero fueron los bancarios los más beneficiados. Y eso hay que cambiarlo, porque abolieron toda la potestad del Banco de Guatemala y ellos se quedaron
4: como los del Estado, ¿verdad?
5: Exactamente. Entonces yo creo que en este sentido hay que hacer una revisión profunda de qué sí avanzó. Recomendaciones, por ejemplo, esas son muy, muy buenas. En la reforma del sistema de justicia, es un déficit enorme para Guatemala, con todo lo que vivimos en los últimos 8 años, ¿verdad? De una justicia que se persiguió a cuanto opositor o a cuanto pensamiento crítico hubo con la señora esta Consuelo Porras, en donde se criminalizó a tanta gente. Entonces,

0: Eso hay que revisarlo y que es lo que nos hace falta para obtener ya una reforma de justicia encaminada a que haya certeza jurídica, a que haya, digamos, también la oportunidad de que alguien que esté afectado, pues que tenga el servicio de justicia de acuerdo al derecho. Entonces creo que en este sentido hay que revisar este sistema de justicia, hay propuestas y tenemos que participar. La reforma de la ley electoral, en donde carecemos las mujeres, toda la vida que yo conozco con el Congreso de la República, no pasamos de 26 a 32, ahí estamos. Y si hablamos de mujeres afrodescendientes, chincas o mayas, hoy tenemos solo una. Entonces tenemos una gran desventaja ahí en la reforma de la ley electoral y de partidos políticos, porque nosotras las mujeres hemos hecho propuesta para la reforma del 212 y sobre todo el inciso A y B, en donde nosotros estamos proponiendo que haya inclusión de mujeres, hay alternancia y sobre todo la paridad, 50-50. Esa es una de las propuestas que nosotros las mujeres la venimos haciendo ya de varias décadas también y que concierne a la reforma de la ley electoral y de partidos políticos. Nos hace falta también la reforma fiscal. No tenemos una reforma fiscal. Esa es una deuda y está como propuesta de los es como parte de la propuesta del acuerdo socioeconómico que se hizo durante los acuerdos de paz. Entonces, sí, la tierra sobre todo. La tierra y la reforma fiscal, porque a duras penas se quedó en el número que encontraron y nunca llegamos a un número superior. Entonces, todo esto hay que traerlo otra vez a la mesa, ¿verdad? Hacemos una revisión, si se cumplió o no se cumplió con la redistribución de la tierra, por ejemplo. O si hay un gran déficit, ¿qué proponemos entonces?
1: ¿Verdad? Y se fue el mecanismo del mercado.
0: Así es.
1: Y el fondo de tierras.
0: Así es.
1: Individualización de la tierra y no tierra colectiva.
0: Así fue. Y todas las tierras colectivas las amenazaron que tenían
1: las
0: que... Les quitaron el título de propiedad comunal o colectiva y las individualizaron y quitaron pues ese... Entonces yo creo que hay un Estado bastante agresivo contra la ciudadanía y que debemos de reparar, pedir reparación, pero sobre todo creo que tenemos esta parada en el camino de los 30 años de los acuerdos de paz. Sí, vale la pena revisarlo profundamente, porque Guatemala no avanza. Las juventudes tienen que conocerlo, pero también las juventudes tienen que dar lectura a los informes. ¿Verdad? Los informes. Hay que tomar los informes jóvenes. Los informes de Memoria del Silencio que se hizo en el año 1999 y en el año 1997 se hizo el Nunca Va de la diócesis cuando estaba vivo el obispo, ¿verdad? Gerardi. Él lo presentó en la catedral, el Remi. Son dos informes que les va a servir a ustedes jóvenes de referencia. Que fue lo
1: se
0: que
1: encuentra en internet y hay resúmenes.
0: Exacto, hay resúmenes y eso está muy bien. Ustedes jóvenes que manejan la tecnología, entren entonces a esas páginas para poder, ¿verdad?, conocer qué fue lo que pasó, en qué hemos avanzado y cómo podemos vernos más humanos.
1: Muchas gracias,
0: no deshumanizarnos como están los gobiernos ahora.
2: Es la hora 11:29 minutos.
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0: Intervenciones militares de Estados Unidos en América Latina. ...1904... La infantería de marina estadounidense desembarca en República Dominicana para sofocar un levantamiento armado opositor. Un año después, a propósito de la intervención en ese país, el presidente Teodoro Roosevelt declara que Estados Unidos sería el gendarme del Caribe. Intervenciones militares de Estados Unidos en América Latina.
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10: Nuevo enlace con el Seminario Internacional por la Vida, la Salud y la Paz, actividad organizada por la Asociación de Servicios Comunitarios de Salud, ASEXA. El periodista Selvin Pérez ahora nos trae un análisis sobre el genocidio contra el pueblo de Palestina. Este tema se está abordando en esta actividad que se desarrolla en Alta Verapaz. Desde Cobán, en idiomas mayamam y español, el periodista Selvin Pérez de Radio Balam Estéreo.
11: 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Con Vinchil Nechtejo, Cael Tejo, Chuinclal, Tochtzung, Tnom, Ete, Chiapas, México. En esta oportunidad, el día jueves, este día jueves 16 de julio, nosotros nos encontramos en Alta Verapaz, Cobán. Pues hoy nos encontramos con Gabriel García, Comité Regional de Promoción de la Salud Comunitaria en Chiapas, México. Él nos va a contar sobre la situación que se ha vivido. Se está dando en Gaza que lo que se está sufriendo con los palestinos. Adelante, Gabriel.
12: Bueno, muchas gracias. Buenos días a todas las personas que nos están escuchando. Pues comentarles que esta situación que ocurre en los territorios ocupados de Palestina es un proceso muy largo, tiene ya muchos años desde que se inició. Fue algo que comenzó en el siglo pasado, alrededor de los años 30 del siglo pasado, en donde de manera permanente el pueblo palestino ha sido atacado, ha sido orillado a ir dejando sus tierras, sus casas, sus lugares de cultivo, sus olivares, porque se piensa que esa tierra es del pueblo israelí, y la verdad es que ese pueblo israelí nunca estuvo allí. Estuvo, quienes están llegando son gente europea, son gente que también migró a América, sobre todo a América del Sur, y que después se fue hacia los territorios palestinos, y han ido usando siempre maneras violentas en contra del pueblo palestino. El pueblo palestino es el pueblo ancestral de esa región, es un pueblo que tiene alrededor de mínimo son 3.000 años de historia, mínimo, pero seguro que es mucho más que 3.000 años. Entonces es un pueblo ancestral, como ocurre con los pueblos ancestrales aquí en Guatemala, que se pierden en la historia y en el tiempo sus memorias, y han sido atacados de manera constante. Y esta situación que hemos comenzado a ver a partir del año 23 es como el recrudecimiento más extremo de esta situación. Palestina vive ocupada, vive el pueblo palestino constantemente siendo agredido, por eso que llaman colonos israelíes, que son invasores. Es como los colonos israelíes, hagan de cuenta que es como los españoles aquí cuando llegaron a estas tierras, exactamente igual. Llegaron a imponer, llegaron a meter miedo, llegaron a matar, llegaron con mentiras, ¿sí? Están llegando con mentiras estos colonos israelíes. La principal mentira es que dicen que esa es su tierra, y eso no es verdad, ¿no? Entonces, están viviendo. Y lo que estamos viendo también es un extremo de crueldad, o sea, y que recuerda mucho las experiencias que se vivieron aquí en Guatemala en los años 70, en los años 80, ¿no? Unas situaciones de crueldad extrema en contra de la población, en contra de las mujeres, en contra de los niños. Es un desprecio absoluto a la vida lo que está haciendo eso que llaman Israel en contra del pueblo palestino. Con una destrucción total. O sea, todo lo que ustedes puedan estar pensando que facilita la vida es destruido por Israel. Destruyen las viviendas, destruyen las casas, destruyen las escuelas, destruyen los hospitales, asesinan al personal sanitario, al personal médico, al personal de ambulancias, no permiten que los niños prematuros, por ejemplo, existan incubadoras funcionales. O sea, es el desprecio total y absoluto en contra del pueblo palestino, que ese es el modo de pensar de esta idea que se llama sionismo. El sionismo es un pensamiento de los israelíes en donde se creen superiores a cualquier otro grupo humano. Si ustedes conocen, recuerdan o estudian cuando Segunda Guerra Mundial, se darán cuenta que así pensaban también los alemanes nazis, como razas superiores, como las que tendrían que estar destinadas a gobernar el mundo. Y es el mismo pensamiento que tiene esta lógica sionista de Israel. Israel es profundamente sionista. La sociedad israelí se construye desde el desprecio y el odio. Entonces, y un desprecio y odio directo hacia la población palestina. Pero si cualquiera de nosotros tuviéramos que ir a Israel, seríamos tratados casi igual, ¿sí? O sea, ellos sí tienen una diferenciación muy importante.
11: ¿Por qué nosotros, como México y Guatemala, deben unirse a la lucha de los palestinos?
12: Porque para mí lo que la lucha palestina refleja es justamente la lucha contra toda esta inhumanidad, contra todo este desprecio a la vida, contra todo este desprecio a las poblaciones. Y en México y en Guatemala hemos vivido eso. No es algo nuevo. O sea, tenemos que hacer también, reactivar nuestra memoria, recordar. Puede ser doloroso de pronto. Yo creo que aquí en Guatemala después de la experiencia que se vivió con el conflicto armado interno, es posible que para mucha gente sea doloroso recordar todo esto. Pero no debemos olvidar, tenemos la obligación de no olvidar porque esto se repite. Y porque además, justamente recordando el conflicto armado interno, recordando las masacres, recordando todo lo que ocurrió en contra de los pueblos mayas, que las personas que nos están oyendo sepan, si es que acaso no lo sabían, que fue justamente los israelíes los que entrenaron al ejército guatemalteco para hacer todo eso. El ejército guatemalteco de aquel tiempo fue entrenado por asesores israelíes que estuvieron pasando lo que aprendieron practicando en contra del pueblo palestino. Israel vende muchísimas armas, muchísimas armas de todo tipo. Vende equipos de seguridad, vende cámaras de videovigilancia, todo eso lo vende, y todo eso le ponen en su propaganda que está probado en terreno. Lo que están diciendo es que lo probaron en los cuerpos palestinos. Las armas dispararon balas en contra de cuerpos palestinos y su propaganda es esa. Su propaganda es probado en terreno, y es decir, ¿en qué otro terreno lo van a probar si no es en contra de los pueblos y en contra del pueblo palestino? Entonces, por eso nos interesa mucho que la gente sepa esto que está ocurriendo y que ocurrió en Guatemala. O sea, no es que va a ocurrir, sino ocurrió en Guatemala y hay posibilidades de que ocurra de nuevo. O sea, la forma en que está cambiando el mundo y se está volviendo un mundo donde cada vez más gobiernos de derecha están tomando el poder, es una amenaza contra nuestros pueblos. Por eso es tan importante que nos unamos, que conozcamos esto y que nos unamos, y que luchemos por formas de conservar la vida con dignidad, con formas en donde el respeto sea la manera de vincularnos y de relacionarnos, y no el miedo, el temor o la muerte, sino el respeto y la defensa de la vida.
11: Cabe destacar que este tema se abordó el día de ayer, y los del colectivo comunitario de la salud en Chiapas, México, dieron un discurso y dijeron libertad para Palestina, informando desde los territorios para el noticiero Mayacat y para la Misterio, Selvin Pérez.
13: Es la hora 11:45 minutos.
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10: La conexión es con el departamento de Chimaltenango. Vamos a ubicarnos en el municipio de Patzún. Desde Radio Comunitaria, Radio Cultural y Educativa nos presentan la información sobre la iniciativa de limpiar Patzún. Vamos a conocer más detalles en el reporte que presenta el periodista Maynor Tujal.
32: Este miércoles 15 de julio, 5 establecimientos de Patzún Chimaltenango hicieron una jornada de limpieza tras la excesiva basura en las calles y avenidas del pueblo, dando un ejemplo a toda la población patzunera a ser más consciente en el trato de la basura. Los establecimientos que participaron fueron el Centro Educativo 20 de Mayo, la Escuela Oficial Mixta Felipe López R., INEB Quemón Etamanic, INED Solidaridad, INEB por cooperativa. Asimismo, se le hace un llamado a toda la población guatemalteca a tener conciencia del manejo de su basura y así tener un país más limpio. Desde la tierra de los girasoles, Patzún Chimaltenango, para Radio Cultural y Educativa 1000 kHz AM y Mayacat, Maynor Tujal informando desde los territorios.
10: Ahora vamos al municipio de San Juan Comalapa, en donde hay acciones para organizar el tránsito en las calles de este lugar. Vamos a hablar acerca de un plan de ordenamiento territorial. El reporte lo amplía el periodista Maya Cachiquel Martín Perén.
33: 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Una excelente mañana para cada uno de ustedes. En esta oportunidad queremos compartirles de la Asamblea de Cocodes de Segundo Nivel que se llevó acá en San Juan Comalapa, correspondientes al mes de julio. En esta oportunidad se trató un tema muy fundamental acerca del ordenamiento territorial. Armando Quina, síndico de la municipalidad, nos informa que en esta oportunidad se estarán supervisando las construcciones de nuevas viviendas. Todo esto para mejorar el ordenamiento acá en San Juan Comalapa. Estas fueron las palabras del señor Armando Quina, síndico de la municipalidad de Comalapa.
0: Mi nombre es Armando Quina Shokop, síndico municipal. Se habló de un tema muy importante con relación al ordenamiento territorial. El ordenamiento territorial viene a invitar a toda nuestra población para poder ordenar nuestro pueblo. Empezamos con el punto primero de que queremos de que cada vecino que ha sido bendecido por Dios en poder comprar su vehículo o antes de comprar su vehículo, hay que pensar primero en dónde parquearlo, dónde estacionarlo, porque nos estamos dando cuenta de que nuestra población está creciendo y también está creciendo también la afluencia de vehículos. Por esa razón, como municipalidad, les pedimos a toda la población de que pensemos en dónde estacionar nuestro vehículo. Y también queremos liberar nuestras banquetas, porque lamentamos mucho ciertamente de que tenemos derecho a ganarnos el pan diario, pero las banquetas nos sirven a nosotros como peatones, a nuestros niños que salen de la escuela, de que usan la banqueta. ¿Por qué lo usan? Porque la cantidad de vehículos circulando en nuestras diferentes calles y avenidas, callejones, motocicletas, para no lamentar algún accidente. Ese es uno. Y el dos, queremos también pedirle a toda la población de que al momento de construir, que una nueva construcción deberá dejar un metro, si es en calle o avenida, callejón 60 centímetros. Y también tomar muy en cuenta el ochavo o chaflán, como comúnmente lo llamamos, debe de dejar, por ejemplo, en una esquina de una avenida o calle, deberá dejar 1.75 de ochavo. ¿Para qué sirve el ochavo? Nos sirve para que nosotros podamos dar vuelta con nuestros vehículos y como nuestro pueblo, tanto el medio de transporte, estamos viendo, hay camionetas que son muy largas, cuesta que den vuelta. Por esa razón, como municipalidad, está pidiendo a todo vecino que inicie una construcción que debe de dejar el ochavo. En callejones es de 1.50. Y también queremos pedirle a todo vecino que inicie su construcción, debe de acercarse a la municipalidad para solicitar su permiso de construcción.
33: Desde la sala de redacción de Radio Comunitaria San Juan, en Comalapa, reportando para el noticiero Mayacat, informando desde los territorios, Martín Perén.
10: Vamos a hacer el cierre desde sala de redacción. A continuación, la información es presentada por el periodista Marco Hernández.
1: Las autoridades ancestrales maya cacchiquel del territorio de San Juan Zacatepeques le dicen no a la empresa Trexa, transportadora de energía centroamericana, y asimismo le exigen al gobierno de Guatemala, al gobierno del presidente Bernardo Arévalo, que priorice los derechos humanos de las comunidades y los derechos de defensa de los territorios. La mañana de este jueves 16 de julio, las autoridades comunales Ajnabey Tinamit, comunidad El Pilar 1 de San Juan, Juan Zacatepeques tuvieron una conferencia de prensa frente al Palacio Nacional para exigir lo siguiente. Vamos a tener las declaraciones en voz de los representantes José Rachón en idioma cachiquel, que nos pueda comentar lo que se dio a conocer.
2: 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Apreciables vecinos de la comunidad del Pilar 1, estamos defendiendo la madre tierra, lo que es el área de las cuevas, el rancho quemado, Buenavista, área de limón, el talpetate, corral de piedra. Como autoridades ancestrales, pues estamos en la defensa para que la empresa Trexa no joda nuestro territorio. Y por esta razón, pues les comentamos que ustedes pueden acudir a la alcaldía indígena para compartir las informaciones. Es el trabajo que estamos realizando nosotros como autoridades indígenas ancestrales. Y asimismo también darle a conocer cómo está nuestro territorio, área de cultivo y el área de vivienda. Así que les invitamos a que pueden acudir en la alcaldía indígena Ajnabeytinamit.
1: También la autoridad Mariano Boch, coméntenos un poco sobre la problemática que ha habido con la empresa Trexa en el territorio.
3: Buscar un camino para proteger el territorio y lo que es del Pilar 1, porque ya las empresas ya se están abusando más de lo que se había pasado ya. Es momento de reunirnos más como vecinos, todo lo que es Pilar 1, no solo eso, afectará a otras comunidades alrededor igual, porque tenemos el mismo riesgo con esas grandes empresas que algún cualquier momento también nos puede llegar a afectar en nuestras comunidades. Entonces, no solo Pilar 1, sino que en varias comunidades. Por eso les invitamos a otras comunidades también, que siempre que se estén alerta, ya las empresas se están acercando más, invadiendo territorio de lo que es en San Juan Zacatepeques, y juntamente con el alcalde municipal, juntamente se negocia con los alcaldes municipales. Eso es lo más triste. Hay que analizar, que hay que ver cómo están trabajando las municipalidades con los empresarios. Solo por así se quieren meterse a la fuerza. Entonces hay evidencias, como fue Trexa hace como 15 días, fue Trexa, entró de una fuerza brutal, usó un caimán para abrir el portón, cortó una cadena del portón que es propiedad privada. Entonces esos son delitos que ellos siempre causan, pero ellos no lo toman como delitos. Para ellos es normal, pero eso es lo que afecta al pueblo. Esperamos al gobierno que toma carta en el asunto. Gracias.
1: Desde la ciudad de Guatemala, para Mayacat, Marco Hernández, informando desde los territorios.
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5: Es la hora 12:01. a la población sobreviviente.
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0: desde los territorios para Mayacat, Angélica Tolentino.
1: El programa Vida del Ministerio de Desarrollo Social es un programa social de transferencias monetarias condicionadas que entrega una asistencia financiera.
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6: Presenta el periodista Maynor Tujal. 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
6: Porte lo amplía el periodista Maya Cacchiquel.
24: ¿Qué? 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
18: 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Informando desde los territorios para el noticiero Mayacat.
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1: Como todos sabemos, este año la feria titular no contó con una programación tradicional. Ante esta situación, Cooperativa Tocoyal tomó la decisión de organizar por cuenta propia y con recursos propios una programación de actividades culturales y deportivas para promover la integración social. Quiero ser claro, esta iniciativa es privada e institucional, no representa ninguna otra de sustituir a ninguna autoridad. Es sencillamente un gesto de amor de Tocoyal hacia la tierra que nos vio nacer y que nos ha dado la confianza de crecer junto a ella durante todos estos años. Cojo un mensaje que no preparar dentro del comunicado y Rubí Jaque Bento, ¿verdad? Que es el mensaje Santiago nos une. Elegimos este mensaje porque resume un mensaje Elegimos este mensaje porque resume exactamente lo que queremos lograr, un espacio donde todos, sin distinción, podamos reencontrarnos alrededor de nuestra identidad. Como todos sabemos, este año de pueblo, no buscamos protagonismo, ser junto a ella durante todos estos años. Buscamos protagonismo, podamos reencontrarnos alrededor de nuestra identidad sutujil y el orgullo de ser de este pueblo. No buscamos junto a ella durante todos estos años. No buscamos protagonismo, aportar orden, alegría y recursos a una celebración que le pertenece a toda la comunidad. El programa, permítame compartirles a grandes rasgos lo que hemos preparado. El día 20 de julio iniciaremos con protagonismo. El día 20 de julio iniciaremos con el tradicional acompañamiento de bombas y cohetes, anunciando a todo el pueblo que la fiesta ha comenzado. El día 23 de julio tendremos encuentro deportivo Master Atitlán versus Estrellas Nacionales Amigos de Zamboni. Nuestro desfile institucional con la participación especial de la banda Ebenezer de Panajachel y la yeguada Castarrial con sus hermosos caballos españoles y frisones. El día 24 de julio por la tarde, el convite CN25D de San Lucas Tolimán, y por la noche disfrutaremos de la presentación en vivo del grupo Checha y su India Maya Caballero. El día 25 de julio es el sorteo final de Copa del Ahorro de Tocoyal, y por la noche cerraremos un broche de oro con el grupo Alma Tuneca. Y el día 26 de julio, para cerrar nuestra programación, tendremos una jornada deportiva completa, competencias de canotaje, natación, maratón y ciclismo, con premiación para los primeros 3 lugares de cada disciplina. Un compromiso con la comunidad. Quiero aprovechar este espacio para reconocer y agradecer a las autoridades tradicionales de nuestro pueblo, con quienes hemos buscado mantener siempre un diálogo respetuoso, y a la municipalidad, con quien continuamos coordinando los permisos necesarios para que esta programación se desarrolle con orden y seguridad para todas las familias. Como cooperativa, entendemos que nuestro crecimiento solo es familias. Entendemos que nuestro crecimiento es
0: comunicado quien brindó la cooperativa. Miércoles 15 de junio de Santiago Titlán, donde brindaron información acerca de la feria patronal de Santiago Atitlán. Informando desde los territorios para Noticiero Mayacate y Radio La Voz de Itlán, Berta Damián.

0: mucho.
1: Pero en este libro que tengo acá, que, ah, perdón, voy a

0: Bienvenidos y bienvenidas a este mucho de qué hablar, un poco diferente a lo que suele los martes y jueves, los martes y jueves, donde las letras.
1: Y bueno,
0: somos nosotros de Guatemala y los diferentes. Un próximo programa, es un gusto y saludos. Gusto y saludos.
2: Mucho de qué hablar.

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1: Es la hora 16:31 minutos.
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3: Bienvenidos y bienvenidas a este Mucho de qué hablar, un poco diferente a lo que suelen ver ustedes los martes y jueves de 4:30 de la tarde a 5 de la tarde por medio de los canales de la Federación Guatemalteca de Escuelas Radiofónicas, FEGER. Hoy nos acompaña un poeta, un escritor. Estamos en un espacio interesante donde las letras son la forma de expresarse. La música también es parte de ello. En este espacio, en Filgua 2026, es la 23ª edición de esta Feria del Libro en Guatemala y se suscita en otros países. Pues hoy estamos acá en Guatemala, en el stand de Metáfora Editores, un espacio que apoya a escritores guatemaltecos y guatemaltecas para poder seguir llevando esa poesía, esos cuentos, esa historia que guarda cada persona y es capaz de transmitir por medio de las letras. Hoy nos encontramos con Marvin García, él es de Xela, él es un poeta, editor, investigador y gestor cultural. Es director del Festival Internacional de Poesía de Quetzaltenango y Metáfora Editores ha publicado poesía, ensayos y artículos. En el año 2016, el gobierno de Guatemala le otorgó el cambio de la Rosa de la Paz y fue nombrado embajador de la paz por su trabajo en el arte y la cultura del país. Y no vamos a olvidar que en 2022 ganó la 32 edición del certamen Víctor Villagrán Amaya con el poemario La Memoria de las Piedras. Es el libro que tenemos acá. Es el libro que tenemos acá. Un libro que al verlo inspira pues mucho el fuego, las imágenes que logra plasmar Marvin en este libro. Y bueno, Marvin, ¿usted nos podría platicar un poquito de Metáfora Editores?
4: Bueno, primero agradecer la entrevista. Siempre es importante poder conversar un poco, sobre todo en espacios como el de FGER. Así que muchas gracias. Y luego, pues me siento, pues creo que hay que celebrar que nuevamente estamos justo celebrando una edición más de la Feria Internacional del Libro en Guatemala. Un evento cultural muy importante, no solamente para la vida cultural y literaria del país, sino que creería yo y me atrevo a decir que trasciende a otras partes de esta tan convulsa sociedad guatemalteca, así que siempre es importante. Y bueno, quería iniciar hablando un poco sobre la importancia de las ferias del libro, porque al final, en un país con una riqueza cultural, con una riqueza científica, filosófica, afectiva, poética, la idea de que la gente tenga acceso a la literatura es fundamental, ¿verdad? Pero no solamente tiene que ser planteado desde espacios como las ferias, sino que también a través de procesos editoriales. Y por esa razón nace Metáfora Editores. Es una editorial, digamos, bajo la etiqueta de independiente, que nace a raíz del Festival Internacional de Poesía de Quetzaltenango. Gracias al festival hemos tenido la fortuna de conocer a muchos poetas de diferentes partes del mundo, conocer otras tradiciones poéticas, literarias, y eso nos movió a este proyecto, que es un proyecto que yo lo defino como una forma de preservar la memoria y una forma de generar pensamiento crítico. Y nuestro enfoque fundamental es la poesía. Así que desde hace ya 13 años que hemos publicado varios libros, no solamente de escritores y escritoras de Guatemala, sino de Centroamérica, México y el Caribe. Tenemos dentro de nuestro catálogo más de 95 libros publicados. Algunos de ellos son trascendentales para la literatura guatemalteca del siglo XX y de lo que va a este siglo XXI. Así que pues nuestra propuesta es una propuesta que no tiene fines de lucro y que básicamente tiene como objetivo fundamental la difusión de la poesía para crear mejores formas de pensar, de sentir la realidad que nos está tocando ver.
3: Muy interesante la respuesta de Marvin. Hay que tener en cuenta que Metáfora Editores no se ubica en la capital de Guatemala, sino en un departamento. Pero eso no ha impedido que puedan tener el repertorio que ha mencionado de libros. Marvin, ¿usted nos podría contar esas barreras que existen al ustedes no estar en el centro de la capital?
4: Bueno, esa es una pregunta interesante y creo que necesaria cuando se trata de hablar un poco sobre los procesos editoriales que ocurren en países como Guatemala. Yo creo que hay dos cosas que hay que tomar en cuenta. Primero, que pues la forma en la que está planteado el Estado de Guatemala, no hay mucho fomento a la lectura, ¿verdad? Y siempre se le recarga esto a la persona, pero nunca se piensa que no hay incentivos para poder generar también procesos editoriales, y ese es uno de los principales problemas. Y si eso ocurre, digamos, en centros como la capital, en otros territorios, en otros centros, que lamentablemente no hay mayor inversión en cuanto a la cultura, tanto del gobierno central como de los gobiernos locales, pues la gente se ve tristemente ante la ausencia de qué poder leer o dónde encontrar mecanismos para poder leer. Y por eso creo que es importante pensar en estas editoriales independientes, que son propuestas que son generadas por la propia sociedad civil para que la gente pueda tener acceso a un libro, pues. Y bueno, yo no me quisiera detener tanto en hablar de las limitaciones, porque en realidad hay muchas en Guatemala. Más bien pensar en esos proyectos como el nuestro, hablo de Metáfora Editores, y otros que suceden en el país, que pese a esas limitaciones están promoviendo pues obras, ¿verdad? ¿Uno para qué lee? Digamos, es una gran pregunta, ¿verdad? Uno lee pues para poderse generar preguntas. Y cuando uno se genera preguntas, uno amplía su conocimiento ante la vida, ¿verdad? Y al final esa es la idea de un libro, ¿verdad? Entonces, yo creo que hay mucha gente en este momento en el país haciendo libros. También creo yo que es de reconocer el trabajo de la gremial, de la Asociación Gremial de Editores, que es la que organiza Filgua, porque está desarrollando varias ferias en otros lugares como Cobán, Chiquimula, Huehue, Reu. Y además de eso hay otro grupo de organizaciones y personas que se juntan, ¿verdad?, bajo la idea de poder promover la lectura, y están generando varias ferias de libro en el país. Entonces yo creería que estamos, pese a lo que te digo de que hay muy poco interés estatal, que hay muy pocos fuentes de financiamiento, pero sí hay un interés legítimo de las sociedades y de los territorios de poder generar espacios para que la gente encuentre un libro. Y en ese sentido, el Festival de Poesía de Quetzaltenango y Metáfora Editores es un proyecto que propone nuevas formas de poderse entender a través de estos títulos, que no necesariamente se va a encontrar en muchas librerías, porque nuestros tirajes no son muy grandes, pero lo que proponemos es que desde la poesía la gente pueda imaginarse, pensarse y sentirse. Una cosa importante del proyecto que te mencionaba anteriormente es que obviamente no tenemos intereses lucrativos, esto no es una empresa ni un mal llamado emprendimiento, somos una propuesta cultural que busca, insisto, en que la gente pueda tener un libro, pero buena parte de nuestros tirajes los utilizamos para poder dar buena parte de estos libros en donación a grupos de personas que no tienen acceso o que no pueden venir a una feria o que pueden estar en otros espacios en los que no pueden llegar estos libros. Entonces, cuando la gente compra un libro en este stand, está apoyando para que podamos nosotros garantizar que otra persona de nuestro país pueda tener un libro en su mano.
3: Qué palabras tan interesantes, Marvin. Pues también hablar un poquito de los libros que tenemos en este espacio, sin olvidar La Memoria de las Piedras, que es de Marvin García. Ustedes lo pueden conseguir en Metáfora Editores. Pero también, Marvin, me gustaría platicar acerca de Actos de Magia.
4: Bueno, para Filgua 2026 traemos varias novedades. Una de ellas es Actos de Magia, como tú lo has dicho. Esta es la tercera edición del libro de Julio Serrano Echeverría, uno de los poetas y escritores, no solamente de poesía, sino también de literatura infantil, más importantes en este momento de nuestro país. Y ya el libro Actos de Magia lo había publicado Catafixia Editorial, que es otro proyecto editorial independiente, hace ya varios años. El libro también se publicó en Costa Rica, y nosotros lo estamos publicando este año por tercera vez, con la característica de que el autor ha hecho algunas modificaciones a ciertos poemas en relación a las dos anteriores ediciones, y que además en el interior el lector o la lectora va a encontrar, además, aparte de los poemas, una serie de fotografías que también son del autor. Entonces, este es uno de nuestros libros que se está pues vendiendo bien ahora en Filgua. Y luego también tenemos este que es Ruxil Tucur. Este libro salió en el año 2025, el año pasado, y pertenece a Neg McCoy, que es una poeta maya cachiquel de San Juan Comalapa, y el libro está planteado, escrito desde el cachiquel con traducción al español, y los títulos de cada poema están también escritos en glifos mayas que la propia autora creó. Entonces son dos de nuestras novedades o de los libros que más se venden, que también está acompañado de casi 65 títulos que traemos para este año acá en Filgua.
3: Gracias, Marvin. También me gustaría hablar acerca de tu libro. Me llamó mucho la atención el verlo y la forma que tiene de la portada. ¿Nos podrías platicar cómo surge La memoria de las piedras y el por qué?
4: Bueno, ahí salto un poco del campo del ser editor y me traslado al campo de escribir. Y es un trabajo que ganó el certamen Víctor Millagrán Amaya, que es un premio pues reconocido acá en Guatemala. Y básicamente es una exploración personal sobre pues mi propia memoria y la historia que atraviesa mi territorio. Es decir, yo soy de Xela y en este libro trato como de acercarme un poco a la historia, pero no vista como un fenómeno externo, sino como la historia me atraviesa a mí como persona, como individuo, y atraviesa a mi familia, y además a través de eso atraviesa toda la sociedad, porque mi historia es una historia común, ¿verdad? Y una historia que a veces no es tan bonita, porque es una historia llena de desigualdades, de una serie de cosas que yo trato de entender y explicarla desde el ejercicio poético. Y se llama La memoria de las piedras porque pues quienes han estado en Xela o la gente que vive en Xela conoce perfectamente que, por ejemplo, toda la parte del centro histórico, en cuanto a cuestión arquitectónica, es única en Mesoamérica. Y porque la mayoría de las grandes edificaciones del centro histórico son construidas a inicios del siglo XX y fueron construidas en su mayoría con piedra volcánica. Hay otro sector de la ciudad de Quetzaltenango que en la erupción de 1902 existieron muchas piedras que lanzó el volcán Santa María en esa erupción, que fue una de las más grandes, y varias de esas piedras continúan y son piedras de una dimensión muy grande. Entonces yo le llamo La memoria de las piedras porque yo siento o trato de entender que la memoria del territorio de donde he crecido y vivo está construido a partir de la relación que tenemos los individuos con las piedras. La piedra, pues de alguna forma intervenida por la mano del hombre, la piedra como un elemento natural que convive todos los días, y la piedra alrededor de la conformación de las montañas y los volcanes que rodean el valle de Xelajúgnog. Y en esa relación de las piedras, pues vivimos. Ahí crecemos y esa es una memoria llena de piedras, ¿va? Pues por eso le llamé así.
3: Para poder tener conocimiento de las piedras, de cómo se formaron ciertos espacios en tu territorio, me imagino tuviste que leer bastantes cosas. Marvin, ¿tú qué le dices al Marvin de niño? ¿Qué se imaginaba tener un libro, escribir sus memorias? ¿Qué le dices a ese Marvin niño que pues jugaba o ya se imaginaba ser un escritor, un poeta, un editor en este caso?
4: Bueno, yo tengo mi primer acercamiento con la poesía como a los 15 años. Y pues sí, uno de niño sueña muy, bueno, cuando uno descubre este camino, todo el mundo lo que quiere es publicar, que sea uno leído, ¿verdad? Yo le diría que tenga un poco de calma, que escribir no es fácil y cuando uno decide hacerlo, uno tiene que hacerlo con un compromiso muy serio, porque a lo mejor los libros son las máquinas del tiempo más certeras que tenemos, ¿verdad? Y cuando uno decide dejar registro de lo que estamos viendo, hay que dejarlo bien, Y cuando uno escribe un libro de poesía, como tú lo dijiste hace un momento, hay que leer, hay que generar un proceso de investigación muy serio. No es nada más de que hoy se me ocurra un poema y mañana otro, sino que hay que trabajar, hay que generar el oficio.
3: Vivirlo.
4: Sí, pues desde luego que vivirlo, pero también hay una parte que tiene que ver mucho con la cuestión de ser muy, muy objetivo en cuanto a leerse, a trabajar el poema, porque un poema no es que uno lo escribe y ya está para publicar, sino que puede llevar un gran tiempo para poderlo tener ya bien trabajado. Entonces yo le diría que hay que tener paciencia, ¿verdad? Y pues sí, hay que estar muy claro de que este es un camino muy, muy, muy interesante, que tiene sus cosas buenas y sus cosas malas, pero que vale la pena.
3: Muy bien, Marvin, gracias. Y ahora también te pediría un mensaje para la audiencia, ya sea para la niñez, para la juventud o hasta los adultos que piensan o están pensando en escribir o ya tienen algo escrito, pero les da miedo que se burlen o cosas así, porque a veces eso suele pasar. ¿Qué mensaje le dirías a esas personas?
4: Bueno, yo creo que estamos en un momento de crisis a nivel global, ¿verdad? Estamos siendo testigos y testigas de cambios a nivel geopolítico, a nivel cultural, a nivel de comunicación muy fuertes, que hacen que las sociedades nos perdamos en una cantidad de información. Y entonces yo más bien, mi recomendación es que volvamos, ¿verdad?, al silencio, ¿verdad?, que volvamos al origen primario, que es el interior, la persona, ¿verdad? Que no nos dejemos llevar por tanta cosa que vemos en las redes sociales, y que para eso están los libros, que los libros, a diferencia de lo que alguien, no estoy diciendo que sea bueno ni malo, pero en una contraposición al planteamiento epistémico del TikTok, que uno pasa y hay contenido de distinto, así los libros están ahí esperando, reposando tranquilamente, que alguien los encuentre. Y a mí me parece tan cautivador que, por ejemplo, hay libros que se escribieron hace 100 años, pero ahí están y ahí perduran, y el conocimiento está ahí para quien lo quiera encontrar. Entonces yo creo que uno de los llamados que tenemos como sociedad es volver al silencio, volver a la tranquilidad, y que yo entiendo que estamos en medio de una sociedad tan convulsa, ¿verdad?, con tanta saturación de información, que es importante volver y recordar todo desde el sentido de lo sagrado. Cuando uno regresa a lo sagrado, le da el sentido a la vida. Cuando yo creo que una persona es sagrada, la voy a respetar. Cuando entiendo que el entorno, no tengo que tirar basura porque es sagrada la tierra, cuando no voy a contaminar un río porque entiendo en su valor sagrado, estoy regresando al origen. Entonces eso es lo único que podría decir, y que lean mucho, ¿verdad? Y ojalá encuentren un libro que les pueda generar muchas preguntas.
3: Muy bien, ahora que ya hablamos un poquito del sentir tuyo, de Metáfora Editores, ¿cuál es, bueno, más que todo, qué piensas que esta Feria del Libro 2026 sea dedicada a la doctora Rigoberta Menchutum, que pues quien es la Premio Nobel en 1992, el Premio Nobel de la Paz? Entonces, ¿qué piensas tú?
4: Bueno, yo creo que es importante reconocer a personajes de la talla de la doctora Rigoberta Menchú. Creo que su trabajo ha sido fundamental para que nosotras y nosotros, que empezamos, bueno, cuando ella le dan el Premio Nobel yo tenía 10 años, pero todas las generaciones a partir del 92 para acá tienen mayor acceso a literatura de origen maya. Los pueblos originarios se les ha dado reconocimiento. La propia Constitución, años después de que ella se le otorga el Premio Nobel, a raíz de los acuerdos de paz, el Estado reformula sus políticas. Y eso no es casualidad, eso es un trabajo que en buena parte le debemos a la doctora Menchú. Entonces, que espacios como Filgua y otros espacios a nivel nacional, creo que están en la harta obligación de reconocer la vida, la obra y el aporte que han hecho este tipo de personajes. Y yo, pues nada, me sumo a la felicitación y al agradecimiento al trabajo de la doctora Menchú, y de verdad esperaría muchísimo que de parte no solamente de las instituciones del Estado, las unidades académicas, los grupos de la sociedad civil se interesen también en poder estudiar críticamente el trabajo y la obra de la maestra Rigoberta, que sea eso el inicio con esta dedicación que se le da.
3: Muy bien. Me gustaría que nos leyeras alguna página favorita o que te haya marcado mucho de este libro, tal vez lo tienes presente, o alguna que creas como esto lo tengo que leer para la audiencia de Fejer, para la audiencia que pues hay lectores, hemos visto que sí les gusta leer lo que escribimos, de quién escribimos, y me gustaría que de tu propia voz, qué honor, que salgan pues un poquito de tus palabras.
4: Bueno, con gusto y gracias por el espacio, por interesarse en este proyecto editorial, y les voy a leer un poema del libro La memoria de las piedras. No tengo nada más que decirles. Ustedes saben que la noche es larga, conocen el dolor, lo han visto, han sentido su frío aliento, pero ustedes con sus ojos de luciérnagas alumbran este camino que nos tocó compartir. Ustedes, a pesar de todo, sonríen, y su sonrisa es como el relámpago que alumbra y rompe la oscuridad. Yo les entiendo porque también lo he vivido, el amor, la soledad, la juventud. Hay cosas que realmente duelen, hay mucha rabia y ganas de mandar al carajo todo y a todos. Pero descuiden que el coraje es combustible infalible. No desmeriten la locura, sigan creyendo en la ternura, en la poesía y en todas aquellas cosas que son simples y silenciosas, como el abrazo fraterno o el olor de la tierra mojada. Recuerden que no hay nada más gratificante que hacer algo sin alardear, sin la carga de quedar bien con el mundo. No dejen que el fuego se extinga, el aguacero es fuerte, el frío carcome los huesos, pero ustedes no dejen de hablar. No dejen que el silencio los anule. Les tocará como a todos caer en los más hondos agujeros. Les tocará empuñar las manos. Se les quedarán atrapadas las palabras en el pecho. Pero pronto encontrarán la luz y también los días en los que al fin hablarán con el cielo y éste les responderá. Gracias.
3: Gracias, Marvin. Pues Marvin García nos acaba de recitar unas letras que él escribió, las cuales están plasmadas en el libro La memoria de las piedras, un libro de Metáfora Editores. Y pues este Mucho de qué hablar es muy, muy bonito para mí, me gusta leer bastante en lo personal y es interesante poder darle un rostro a los libros también, ¿no? De dónde nacen los libros, de la historia que traen atrás. Marvin ya nos contó, pues sí, tiene como bastante pasión por lo que hace, como para leer, conocer el tema del volcán Santa María. Ahí podemos nosotros percibir y evidenciar la pasión de un poeta, de un editor, de un escritor, de un ser humano que expresa sus sentimientos a través de las letras. En este Mucho de qué hablar les acompañó Carolina Sinay y Marvin García. Él es escritor guatemalteco, originario de Xela. En las cámaras está Marco Hernández, Angélica Tolentino y Juan Pablo Montenegro desde las instalaciones de Forum Majadas en Filgua 2026. Les recordamos que ustedes pueden ver los diferentes programas, el Mucho de qué hablar, los días martes y jueves de 4:30 a 5 en punto de la tarde. También el programa Junnaoj, que es de la Red de Comunicadoras Indígenas, que ese lo pueden escuchar los lunes, miércoles y viernes de 12 del mediodía a 1 de la tarde. Y el noticiero intercultural Mayacat, que se lo pueden escuchar de 11 de la mañana a 12 del mediodía por las diferentes emisoras de la Federación Guatemalteca de Escuelas Radiofónicas. Agradecemos a Metáfora Editores por el espacio, por el tiempo y por las palabras tan necesarias e interesantes para la población de los diversos territorios de Guatemala y los diferentes países que nos escuchan. Nos escuchamos y nos vemos en un próximo programa. Es un gusto y saludos.
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1: Es la hora 16, 55 minutos.
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0: Es la hora 17 en punto.
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1: Señora del Mecenas, solemne, centenaria, vacía, mercenaria. Así se yergue la elegante señora del Mecenas, entre la noble morada y el portal de las ventas. Imponente su fachada, inocente su mirada, afligida su historia por oscuros pasajes, decorados sus muros con disgustados lienzos, repletos sus rincones de dolientes recuerdos. La figura de un poder engendrado por las malas, símbolo de destrucción y dominio de otro credo, estandarte del triunfo del conquistador usurero, ruina del fracaso de un dios embustero.
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0: Es la hora 17, 19 minutos.
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1: ¿Por qué amo la vida? Porque en cada paso de mi amanecer recorro existencia. Siento el viento fresco, invitación al despertar. Despertar al gozo, a la naturaleza, al pensamiento, a la palabra. E inevitablemente a la realidad. Pero veo los verdes emperifollando las alfombras amarillas, rojas, naranja y lila. Pétalos calendario, augurios de la nueva estación. Disfruto el contoneo de las hojas seduciendo al viento. Huelo los tirabuzones de humo con sabor, alimento de un pueblo que aún mastica palabras asfixiadas. Mi sonrisa encuentra la sonrisa del recolector de basura, el estridente sonido de un desorientado mototaxi, de los trotadores con prisa de salud, las manos orgullosas que empujan un carruaje, despreocupadas de un incierto futuro, el saludo de la pareja de la banca tomados de la mano, con miradas enlazadas, invitación a una firme creencia en el amor. Bigotes despeinados y ágiles rabos festivos. ¿Que por qué amo la vida? Porque la otra cara de la realidad existe, duele, enfurece. El abuso y el prejuicio exacerba la impotencia, pero subleva la determinación. No va a robar mi capacidad de sonreír, ni mi palabra, ni mi esencia, ni mi orgullo de ser pluma mujer.
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0: Es la hora 17:34 minutos.
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0: Es la hora 17:52 minutos.
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1: Momentos. Buscando entre mis escombros encontré tantos recuerdos, creyéndolos olvidados. Disfruté verlos de nuevo y robaron mi sonrisa. Por momentos los ojos se aguaron con tristeza, pero ya no con dolor. Y eso que es parte de mi pasado, hoy en día me tiene de pie. Ahora comprendo que valió la pena bajar esas tantas libras por días de no comer. Que la almohada fue tantas veces mi cómplice confesora. Me escuchó sin juzgar. Acogió mi pecado y acarició mi cabello, logrando adormecer mi inquietud. Que las noches hincada de rodillas, llorando de incertidumbre y sin fuerza, me hicieron más humana. Y aunque no todo es perfecto, el sol sale todas las mañanas.
2: Es la hora 18 en punto.
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